0: Dankeschön.
1: Vamos a rumbear, oye, que venga Raimundo, Susana, Carmen Elena, todo el mundo, vamos a avanzar ahora.

0: Jones de Caigo.
1: Jürgen de Becker.
2: Vamos a rumbear, oye, que venga Raimundo, Susana, Carmen Elena, todo el mundo se va.